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14: 5:20 p.m, soy Carlos Martínez Elcala, te acompaño aquí en Estéreo Sol 101.1 FM. Hoy que es lunes 25 de mayo, iniciamos esta semana con mucha música y con Rey.

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1: Gracias por seguir en esta frecuencia 101.1. Son las 5 de la tarde con 28 minutos de hoy lunes 25 de mayo de este 2026. Y tenemos formas para que estés en contacto directo con nosotros, para que también nos sugieras el playlist del día de hoy. ¿Cómo andan tus ánimos? ¿Cómo estamos iniciando esta semana? Háznoslo saber al WhatsApp 646-178-3730. También en el Instagram, ahí estamos como Estéreo Sol Ensenada o El Cala, ahí agréganos. Y es momento de irnos a presentarte algo de la música que ingresa a la programación de esta estación. Y es que Kaya Lana es una cantautora originaria de la Ciudad de México, estudió en Boston, Estados Unidos, composición y producción musical. Le ha estado yendo bastante bien y este fin de semana publicó su primer disco, bueno, su disco, que trae 10 canciones y un solo dueto entre estas 10, junto con el colombiano Este Man. Se llama Me Haces Mal y ya sabes, tú nos dices, ¿qué onda con la música nueva? ¿Se queda, se va?
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1: Me Haces Mal se llama esta canción, Kaya Lana junto Este Man, algo de lo nuevo en Estéreo Sol 101.1. 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
2: La presidenta Claudia Sheinbaum Pardo anunció que el próximo 31 de mayo encabezará un informe nacional para celebrar, conmemorar y defender a la Cuarta Transformación y llamó a mantener la unidad para defender la soberanía nacional y el legado político del expresidente Andrés Manuel López Obrador.
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2: El presidente municipal Ismael Burgueño Ruiz encabezó un convivio con las y los jóvenes sembradores de paz, reconociendo el trabajo impulsado por Beatriz Olivar Espinal, titular del Centro Nacional de Prevención del Delito y Participación Ciudadana, quien ha liderado este programa, promovido por la presidenta de México, Claudia Sheinbaum Pardo.
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2: Cruz Azul, uno de los clubes más populares de fútbol mexicano, conquistó su 10º título tras vencer 2-1 como visitante a Pumas UNAM en la final del torneo clausura, gracias a un gol del argentino Carlos Rodolfo Rotondi en los últimos minutos.
3: Para RCE Noticias, Carla López.
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0: Gracias por seguir escuchando Estéreo Sol 101.1 FM. Nosotros nos encargamos de complacerte y ponerte muy buena música en cualquier lado donde nos estés escuchando. Iniciamos este bloque con Violento Tomor. Esto es a cargo de Cava. Y recuerda las formas de estar en contacto con nosotros directo a la cabina: el Insta, Estéreo Sol Ensenada o el Cala. Y en WhatsApp, 646-178-3730. Hoy es lunes 25 de mayo, 5:49.

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1: Únicamente 4 minutos nos separan de las 6 de la tarde aquí en Estéreo Sol. Acabas de escuchar a María Barracuda. ¿Qué fue primero, Hot Dog? No, María Barracuda como solista, junto con el vocalista de Café Tacuba. Esta canción se llamó Chale. E iniciamos este bloque con Cava y la canción Violento, Tu Amor. Nosotros vamos a seguir con más música, pero ahora es momento de presentarte algo que anda sonando alrededor del mundo y que lleva sus añitos, ¿eh? Porque esta canción salió como en el 2024. Es de Raven Lini, ajá. La canción se llama Love Me Not y todavía está acá en el Top Sol, así que la vamos a disfrutar. De hecho, el mes pasado, en abril, sacó un nuevo sencillo junto a Dominic Thicke, que esperemos tener por acá también. Reputation se llama el nuevo sencillo, pero esto es una sección del Top Sol, así que escuchamos Love Me Not de Raven Lini.
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1: Y ahorita que anden bien animados con la música de Pandora aquí en Estéreo Sol, les recuerdo que pueden registrarse en caliente.mx. Pueden, deben y lo necesitan. 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Hoy está el juego de los Padres contra Phillies. Van 3-0 ahorita en este momento. El momio era frente al triunfo de los Padres contra Phillies de 155, así que si apostabas tus 1,000 pesitos estarías cobrando 2,550. Todo esto en caliente.mx. Bienvenidos al juego, y si quieres escucharlo, cámbiale la rancherita, no me agüito, en la rancherita 89.1 FM. Ahí está el juego ahorita de los Padres en vivo, pues para que apuestes en caliente.mx.

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1: Acabas de tener algo de música a cargo del Canto de Loco con Volverá. Y también tuvimos a... ¿Antes con quién iniciamos? No sé, la verdad. ¿Qué te digo si ya se me fue por acá el rollo? Y ya no sé dónde estaba. Estaba buscándote la canción. Sí, ah, sí, iniciamos con Pandora, gracias. Con Pandora y este medley dedicado a Juan Gabriel con todos sus éxitos. Y nosotros vamos a escuchar algo romántico, algo del playlist de Stereo Love. Ya sabes que de lunes a viernes, desde las 8 de la noche y hasta la medianoche, nos ponemos románticos a más no poder. Quería ponerte una canción, y es que en las redes sociales me salió algo del concierto de Laura Pausini que estuvo este fin de semana. ¿Qué te parece si lo ponemos? Y es que es algo romántico, algo padre, algo bonito, un cover, porque se presentó en Dallas, Texas, y de hecho va a estar en concierto próximamente en Los Ángeles, acá bastante cerquita de nosotros, por si tienes la oportunidad de irte a ver a Laura Pausini. Está increíble su música, sus conciertos y las sorpresas que da en cada uno de ellos. Es el 28 cuando estará acá en Los Ángeles, y te voy a dejar con este cover porque como estuvo en Dallas y de ahí es Dolly Parton, una de las grandes cantantes que ha dado la música country, balada y demás, y que escribió la canción I Will Always Love You, que cantara Whitney Houston. Bueno, pues te voy a dejar con esto romántico, en vivo. Ella es Laura Pausini, y tú estás aquí en Estéreo Sol 101.1 FM.
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8: 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Son Hash. Odio Marte. 6 con 20.

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1: Casi nos andamos yendo, pero todavía tenemos tiempo de más música aquí en 101.1. Después de Hash viene algo para algo nuevo. Sí, ya sabes. En nuestra hora te explico si eres nuevo con nosotros, cómo funcionamos en estas dos horas. Soy Carlos Martínez del Cala, te acompaño de lunes a viernes, aunque hace como 3 semanas que anduve de vacaciones, ya regresamos como cualquier ser humano a trabajar para volvernos a ir. Oigan, lo que les decía es que la hora la dividimos en 4 bloques. De esos 4 bloques, cada uno trae música 80s, 90s, hasta 60s, 2000s, de todo un poco para recordar. Y aparte, en cada segmento metemos una sección especial. Y en esta ocasión nos vamos a ir con algo de lo nuevo. Y es que esta chava londinense, Lola Young, sacó un nuevo sencillo este fin de semana. Es una baladita. Así empezamos los lunes. Trato de ponerles los más baladito para lo más movido, arrancarlo el fin de semana. Pero dinos si te gusta, qué te parece, ya sabes, para que nos des tus opiniones a través del WhatsApp 646-178-3730 o el Instagram. Síguenos como El Cala o Estéreo Sol Ensenada. Lola Young, algo de lo nuevo en Estéreo Sol.
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1: La canción se llama From Down Here. Es Lola Young, 6:28 en Estéreo Sol 101.1.

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4: La presidenta municipal de Playas de Rosarito, Rocío Adame, participó en el inicio de la Semana Nacional de la Salud Pública, con una jornada de servicios médicos y bienestar en la unidad deportiva El Profe, acercando atención médica gratuita, servicios preventivos y apoyos sociales a las familias de las colonias aledañas. La alcaldesa dijo que seguirá impulsando acciones que contribuyan al bienestar y la calidad de vida de las familias rosaritenses, porque la salud también se construye desde la prevención, la cercanía y el trabajo en comunidad.
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4: El 15 Ayuntamiento de Los Cabos, a través del Instituto de la Cultura de las Artes, en coordinación con el Instituto Sudcaliforniano de Cultura y el Instituto de la Juventud, convoca a cantantes y compositores originarios o residentes del municipio a participar en la fase municipal del Festival Sudcaliforniano de la Canción 2026.
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4: Carlos Cortés conectó un jonrón al inicio del partido y Nick Kurtz extendió su racha de juegos envasándose a 47, mientras que los Athletics, líderes de la división oeste de la Liga Americana, vencieron a los Padres de San Diego 5-2 para evitar ser barridos en la serie de 3 juegos.
5: Para RCE Noticias, Carla López.
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9: Vámonos con más música en Estéreo Sol. Hoy que es lunes 25 de mayo y que ya está atardeciendo. No, todavía está el sol muy fuerte. Estéreo Sol brillando siempre. Son las 6:38 y él es Luis Miguel.

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1: Es momento de decirles adiós, pero mañana en punto de las 5 de la tarde estaremos de nueva cuenta aquí en la cabina de Estéreo Sol 101.1 FM. ¿Qué escuchamos en este último bloque? Esta canción que acaba de terminar se llama It's Like That con Run DMC versus Jason Nevins. E iniciamos este bloque con Falso Amor a cargo de La Unión. Soy Carlos Martínez, El Cala, y me voy a despedir con algo de la música del Top Sol, algo que le anda dando la vuelta al mundo y a los principales charts. Obviamente tenía que estar en Estéreo Sol, y es que Bruno Mars sacó su canción, bueno, su disco completo, y el segundo sencillo fue Risk It All. Pues ahora también lo sacó en la versión en español. Ya ves que el video y la canción tiene así como tintes con guitarrita acústica, muy mexicano, muy colorido, una boda del video también, así como la sabemos celebrar acá. Ah, bueno, pues ahora ya se aventó la versión en español, y con esto nos vamos a despedir. Gracias, hasta mañana en punto a las 5, aquí en Estéreo Sol. Sigan disfrutando este lunes 25 de mayo, 2 minutos y las 7.
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1: Se llama en español Lo Arriesgo Todo, a cargo de Bruno Mars. Adiós, cuídense.

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2: El senador Armando Ayala Robles llevó a cabo una asamblea informativa en la colonia Camino Verde, en la delegación Sánchez Taboada de Tijuana, donde dialogó con las y los vecinos sobre los avances de la transformación y las acciones que seguimos impulsando desde el Senado de la República.
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2: Con DIF a domicilio, llevamos a Valle de Puebla, sección Zafiro, acercamos atención médica dental, nutricional, asesoría jurídica, actas de nacimiento, lentes de lectura y apoyos para quienes más lo necesitan, informó la presidenta municipal de Mexicali, Norma Bustamante, quien agregó que estar cerca de la gente significa escuchar, atender y llegar hasta donde realmente hace falta.
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2: Las actividades de la primera etapa del circuito mexicano de para powerlifting concluyeron en las instalaciones del Centro Paralímpico Mexicano, con las competencias de menos 61 kilogramos y menos 67 kilogramos de la rama femenil.
3: Para RCE Noticias, Carla López.
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2: Como parte de las acciones permanentes para fortalecer la prevención del delito y promover entornos más seguros para las familias tecatenses, la Dirección de Seguridad Ciudadana y Tránsito Municipal de Tecate, a través del Departamento de Prevención del Delito, llevó a cabo diversas actividades de proximidad social y atención comunitaria en distintos puntos del municipio.
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2: En un ambiente de tradición, música y expresiones culturales, la alcaldesa Claudia Gatón Muñiz encabezó la inauguración oficial de las 44 fiestas de la Misión, celebración reconocida como Patrimonio Cultural del Estado de Baja California, y que en esta edición, con base en proturismo, congregó a alrededor de 15.000 asistentes.
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2: Ensenada cerró con éxito la edición del desafío Ensenada Baila Vuelta 2026, donde dos ciclistas baja californianos se llevaron los máximos honores de la competencia, Julián Peraza en la rama varonil y Mariana Franco en la femenil.
3: Para RCE Noticias, Carla López.
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ustedes lo hacen posible. Muchísimas gracias a todos ustedes por estar presentes desde muy tempranitas horas. Saludo con gusto a todos quienes ya empiezan a mandar sus mensajes al 646-178-3730. Muchísimas gracias. Saludos, saludos a nuestro amigo Mario. Dice, buenos días, Cindy Rockera. Buenos días a toda la banda rockera. ¿Podrás mandar un saludo a mis hijas hermosas que van a la escuela, Dara Michelle y Abril Vanessa? ¡Ánimo, banda! Pues para ellas, para Dara Michelle y Abril Vanessa, mandamos un saludo muy, muy especial. Que les vaya muy bonito hoy en la escuela. Y que tengan un excelente martes. Iniciamos con energía positiva, bailando, cantando. También por aquí nos decía Lolis, que dice, muy buenos días, querida Cindy, que tengas excelente día. Gracias por comenzar con esa rolita que amo tanto. Gracias. Comenzamos con algo de Turtles, con Happy Together, que también es una canción que me encanta. Me pone muy de buenas y yo creo que hoy martes la necesitaba más que nunca. Así que vamos a darle con todo a este día. Saludamos también por aquí, dice buenos días y buenos y mejores días a todos los rockers del mundo. Luis, Cindy y en especial a mi esposa Teresita, nos dice nuestro amigo Sixto. Saludos Sixto, muy buenos días. A todos y cada uno de ustedes, muchas, muchas gracias por reportarse. En un momentito vamos a darle salida a los demás mensajitos. Mientras, vámonos con algo a cargo de Guns N' Roses. Vamos a seguir con la energía positiva hasta arriba. Vámonos con esto que es Sweet Child of Mine. 22 minutos ya después de las 6 de la mañana a través de Estéreo Sol 101.1 FM. 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
0: 6 de la mañana, 37 minutos, saludos. Vamos a leer saludos que tenemos por aquí ya listísimos en el 6461783730. Mensajito del señor Jorge del Chip. Dice, hola señorita Cindy, excelente martes para todos. Buen día, Jorge, espero que tengas un excelente martesito trabajador. Dice por aquí, buenos días a todos, excelente mañana, a darle con todo el trabajo, saluditos al culto del rock y un abrazo, Florecita Rockera. Muchas gracias, bonito día. Gracias, gracias, Nani Torres, la enfermera del Terrac. Qué hubo, ya se reportó por acá tempranito, muchas gracias, Nani, que tengas un excelente día. Saludo también con mucho gusto al Pillo, que ya está aquí al pie del cañón como todos los días. Buenos días, Pillo. Buenos días, Cris. Y a Mía, que se levante temprano para que alcance a desayunar, que se vaya muy bien peinadita a la escuela y que le vaya súper, súper bien. Vamos a mandar también saludos hasta Mexicali. Vámonos a Mexicali con JC. Buenos días, JC. ¿Cómo andas? ¿Cómo está el clima por allá? Cuéntame. Aquí está nublado. 2 días me duró la belleza de levantarme y que las mañanas estuvieran despejadas, bonitas, como si fueran las 9 de la mañana. Me parecía increíble. Ayer le comentaba a unos compañeros, les decía yo, hasta llegué a dudar, miraba el reloj y decía yo, ¿es en serio que son las 5:50, 5:45 de la mañana? O sea, una cosa, bonito el cielo. 2 días me duró nomás, pero bueno, ni modo. Dice por aquí, hello, buenos días, Indie Rock, arriba ese ánimo, muchachones, sonrían con mucha confianza y sin detenernos, nos dice nuestra amiga Mariposa. Mariposa, buenos días, espero que tengas un excelente martes. Y el último mensajito que tengo por aquí dice, buenos días, Cindy, Lady Rock, excelente martes y qué mejor que escuchando Morning Rock. Un gran saludo a todos los radioescuchas, a mis hijos Camila y Javier, que van rumbo a la escuela. Saludos, Camila y Javier. Y a la mujer más hermosa, el amor de mi vida, mi esposa Yesenia. A darle con todo, nos dice nuestro amigo Javier Medina. Javier, muchas gracias. Gracias por reportarte siempre con nosotros. Vámonos con más música. Vamos a seguir levantando ese ánimo de martes. Martes, ni te cases ni te embarques.

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con esta energía nos vamos bailando y me despido por este momento. Nos vamos a enlazar a RCE Noticias de 7 a 8 de la mañana, pero regresamos con más rock en esto que es The Morning Rock a través de Estéreo Sol 101.1 FM. Quédate conmigo, te espero al ratito.

En un momento regresamos con más rock. 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
1: Muy buenos días, Ensenada, Tijuana y Mexicali. Bienvenidos a una edición más de RCE Noticias. Les saludamos con el gusto de todas las mañanas, sus amigos
2: Marco Flores
1: y Fernando Escobedo en este martes 26 de mayo.
2: 646-286-2457, nuestro número de WhatsApp directo en cabina para que se comunique con nosotros. Recibimos sus mensajes y con gusto le damos salida al aire. 646-286-2457.
1: 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También a través de esta plataforma puede hacernos llegar sus preguntas, sus dudas, sus puntos de vista, alguna pregunta para nuestros invitados y aquí con mucho gusto les damos salida.
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2: Esta mañana en el puerto de Ensenada tenemos una temperatura aproximada de 18 grados centígrados. Se presenta en este momento un cielo muy nublado y hay una ligera probabilidad de lluvia de chubasco durante la madrugada de mañana, las primeras horas de mañana, miércoles. 21 grados la máxima pronosticada para hoy martes, 14 la mínima en el puerto de Ensenada. Nos vamos a la ciudad de Tijuana, 17 grados centígrados. En este momento un cielo nublado, se pronostica hoy una máxima de 19 y una mínima de 13, mientras que en Mexicali 21 grados centígrados esta mañana de martes, hoy se pronostica un cielo soleado con una máxima de 35 y una mínima de 18.
1: ¿Cómo amanece el dólar? Hoy amaneció a la compra en 16 pesos con 64 centavos y a la venta en 16 pesos con 87 centavos. Se lo repetimos, por si anda haciendo negocios con el billete verde, a la compra en 16.64, a la venta en 16.87 centavos.
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2: ¿Qué vamos a tener de información para esta mañana? Bueno, comentarle que desde anoche se encuentra bloqueada la carretera transpeninsular a la altura de Camalú.
1: Y murieron 15 personas por falta de hemodiálisis en el Hospital General entre enero y abril, así lo dice el regidor Adrián García.
2: La selección de fútbol de Irán tendrá su campamento mundialista en la ciudad de Tijuana.
1: Y activan la alerta Amber por dos niños en Estados Unidos sustraídos por sus papás. Se cree que cruzaron a Tijuana.
2: Esta y más información estaremos presentando a lo largo de este espacio RCE Noticias Baja California de 7 a 8 de la mañana. Mientras tanto, vámonos hasta la ciudad de Tijuana con nuestro compañero Juan Manrique. Adelante con el reporte.
3: ¿Qué tal? Muchas gracias. Muy buenos días. Los saludo con gusto esta mañana de martes desde esta mi querida ciudad de Tijuana. Mañana nublada, temperatura al momento 17 grados centígrados. Tráfico de Rosarito, Tijuana por la carretera libre para poder llegar a las inmediaciones de la Garita San Isidro, zona del Río Palacio Municipal, de 55 a 60 minutos de recorrido. Para poder llegar a la zona del Aeropuerto Internacional, Consulado de Estados Unidos en la ciudad e inmediaciones de la UABC, de 60 a 65 minutos de recorrido en este momento. Vía Rápida Oriente, la que viene del este de la ciudad hacia la zona del río, tráfico lento a la altura del puente Simón Bolívar y de nueva cuenta tráfico lento a la altura del Hospital General. Al parecer, por esa zona inicia el flujo vehicular o el tráfico para poder ingresar hacia los Estados Unidos para salir de Playa de Tijuana sin mayores complicaciones, tanto por la Avenida Internacional como por la prolongación de la calle Segunda, donde sí hay espera. De nueva cuenta, es en la caseta de peaje de Playas de Rosarito hacia Playas de Tijuana. También tráfico lento para entrar a Tijuana por la carretera libre Tecate-Tijuana a la altura del Parque Industrial El Florido y también tráfico a vuelta de rueda en la prolongación del Boulevard Industrial para entrar a Tijuana viniendo de Tecate, Pucuota o por el Boulevard 2000. El flujo vehicular se libera en el cruce de Terán-Terán. Es la información que tenemos en el momento. Recuerdo, maneje con mucha precaución y salga con más anticipación. Muy buen día.
2: Gracias a nuestro compañero Juan Manrique desde la ciudad de Tijuana. Bueno, pues iniciamos recordarle nada más a propósito del comentario que nos hace aquí Edgar Cabral, que dice ojalá que habiliten el alto, que no es alto, pero que la gente lo hace en el exejido Chapultepec con motivo del cierre de la Reforma y Lázaro Cárdenas. Buena mañana. A partir de las 9 de la noche, hoy se está programando este cierre del crucero formado por Reforma y Lázaro Cárdenas, o Lázaro Cárdenas y Reforma, debido a trabajos de, pues no es pavimentación, no es corrección, digamos, de este concreto hidráulico.
1: Exactamente, ya nos habían dado, inclusive mandado algunos videos, ¿sí?, de cómo es en esta parte, saliendo de Chapultepec, se está hundida, ¿no? Entonces, el ayuntamiento decide, pues, volverla a reparar, como tú dices, ya se había pagado porque se hiciera, otra vez volver a pagar para que se haga bien. Y así muchas horas también nos decían que sobre la Juárez también hay unas zonas donde hay hundimientos, están quebrados y apenas están empezando.
2: Nos dicen, hola, buen día, queja para la Dirección de Obras Públicas. Bueno, debe ser Servicios Públicos, Departamento de Limpia. El viernes pasado, 22 de mayo, pasaron dos camiones recolectores en Villa Bonita. El primero, así como llegó, se fue, dice, sin llevarse la basura. El segundo solo se llevó la basura de un solo lado de la acera. Es decir, a todos los demás nos dejaron con la basura y ellos muy orondos se fueron. Hasta este momento no han regresado ni se ve que anden por los alrededores. Ya son dos semanas que no pasan y la proliferación de moscas y hasta gusanos ya andan por las banquetas. ¿Acaso debe vivir un funcionario de esa dependencia en la zona para que se lleven toda la basura? Se cuestiona el ciudadano. Pues ahí está, lo pasamos a la gente del ayuntamiento con gusto. Gracias por sus comentarios. Bueno, iniciamos con la información. Es que desde anoche se encuentra bloqueada la carretera transpeninsular otra vez a la altura de Camalú en esta ocasión. Y esto por una manifestación de habitantes de esa zona que exigen, que piden la construcción de un hospital general ahí en ese poblado. Delegación Camalú del municipio de San Quintín. Vemos ahí algunas gráficas, bueno, una de las gráficas.
1: Ayer ya habían inclusive otro grupo amenazado con bloquear unas vialidades, sí, porque no les han dado respuesta el gobierno del estado en el tema de la presidenta municipal Miriam Cano, ¿no?
2: El juicio político.
1: El juicio político que supuestamente tendría que empezar o haberse dado ya esta semana e iniciar con los periodos que se pidió de ampliación y que no les han dado resultados.
2: Sí, esa manifestación, esa se lleva a cabo en San Quintín, okay, en la cabecera municipal, y está en el poblado de Camalú. Hasta el momento, según la información que tenemos, este bloqueo continúa. No hay paso para los camiones de carga pesada, para los tráileres. Sí hay caminos vecinales por los cuales se están metiendo los vehículos ligeros, pero pues obviamente
1: que bajan a la playa, ¿no?
2: Exactamente, y el riesgo que eso conlleva.
1: Exactamente.
2: ¿No? Así es que se vuelve complicado el tránsito por esta zona de nueva cuenta. Y bueno, pues a pesar de que la presidenta ha venido, de que hay un plan de justicia social, de que se anuncian obras, de que se nombra una prácticamente delegada o superdelegada para esta zona, Carmen Antuna, pues siguen las inconformidades y las manifestaciones y estas expresiones que, bueno, pues también pasan a perjudicar a miles y miles de personas, ¿no?
1: Exactamente, porque, bueno, escuchaba muy temprano que había gente que decía que venía a tratamiento médico hasta, sí, acá a la ciudad de Ensenada por cuestiones de que no hay un hospital. Entonces casi estaban rogándoles que los dejaran pasar. La gente no los deja, ¿no? Y también producto que a final de cuentas el que afecta es al transportista porque él está deja de ganar dinero en ese transporte.
2: Sí, nos comentaban que se permite el paso a las unidades de emergencia, pero por ejemplo en el caso que dices, si es un vehículo particular,
1: claro,
2: pues va a estar un poco más complicado, ¿no? Unidades de emergencia que serían una ambulancia, bomberos, policía municipal, alguna otra corporación, Fuerzas Armadas, por supuesto.
1: Claro.
2: Ahí te quiero ver si le bloqueas a las Fuerzas Armadas el paso, pero pues ahí está. Desde anoche, ya un poquito tarde, empezó este bloqueo y por lo tanto, y mientras tanto se mantiene.
1: Vamos ¿cuándo se va a dar resultados?
2: Exactamente.
1: Bueno, seguramente porque decían que Aurora Insunza, la que está de delegada en aquella zona, los representantes del gobierno general, del estado, de la general, sí los ha atendido, les ha dado respuesta, pero la respuesta que les ha dado, pues no los ha dejado satisfechos,
2: ¿no? Oye, pues está fácil, ¿no? Que la gobernadora agarre su avión.
1: Y llegue,
2: ¿no? Y llegue ahí en corto, ¿no? Hay pistas, hay...
1: De más
2: ¿sí? Para todo.
1: Exactamente.
2: En el día Sordaz.
1: ¿Cuánto quieres? Hay... 500 metros. Aquí los tenemos, ¿no?
2: Ahí se las levantan las avionetas. Sin ningún problema. Las aterrizo y las levanto.
1: De hecho, están, ahorita que dices, están en la zona militar, ¿no?
2: Sí, en la colonia que le conocen, llaman la militar, ¿no?
1: Que conocen como colonia militar. Así es. Que está cerca, ¿no?
2: Sí. Sí, por conectividad no hay problema.
1: Exactamente. Bueno, el tema es que ya se ha vuelto una práctica. Y que varias personas se van a ver afectadas. Y también entendemos que cuánto tiempo, como dices, ya ha pasado de promesas de que les iban a hacer una clínica más grande. Terminó la primera vez en una rehabilitación, literalmente una rehabilitación, sí. Pintado. Y algunas zonas donde tenías cuarteaduras se las pulieron.
2: Pero una resanadita.
1: Una resanadita, pero ya es una comunidad bastante grande que ya necesita de una atención médica más especializada.
2: Entre muchas otras cuestiones, ¿no? El tema de servicios, así muy, muy amplio, muy general. Es una zona rural, incluso con los niveles de pobreza muy altos. Decían cuando formaba parte del municipio de Ensenada que la zona sur era la que le daba a Ensenada estos niveles bajos cuando salían con las evaluaciones de Coneval, por ejemplo, que es quien mide la pobreza y rezago y demás cuestiones. Y se lo atribuían precisamente a la zona rural, sobre todo la zona sur, que es muy amplia, cuando formaba parte del municipio de Ensenada. Son municipio ahora y las cosas no han cambiado mucho.
1: Es que empezaste a ser municipio con muchas zonas irregulares, ¿no?
2: Sí.
1: Entonces, dinero para recaudar no lo tienes, la gente no quiere pagar, el gobierno no quiere regularizarles. Porque, no quiere porque es un trámite bastante largo y bastante cansado. La presidenta municipal inclusive en su momento quiso hacer un fondo o tener dinero para pagar especialistas que generaran este tipo de servicios de los trámites, porque sí son bastante largos, y el ayuntamiento dijo que no. Entonces ahí te quedas atrapado en esta situación que al final de cuentas la comunidad la necesita. Veía la manifestación, como dices, del gobierno del estado. A lo mejor para muchos puede ser una exageración la manifestación. Inclusive una de las líderes decía que había muchos medios amarillistas que nada más los criticábamos. Pero habrá otros que también vemos su situación que están viviendo, pero que no le vemos para cuando se les resuelvan.
2: Así es. ¿Usted hace una vuelta por San Quintín?
1: Exacto.
2: Por los lo que es Camalú, bueno, Colonet ya no, Colonet desde Ensenada todavía, pero lo que es Camalú, la Vicente Guerrero, el Zapata, el Chorizo que le llaman, propiamente San Quintín, y de ahí para el sur, olvídese, ¿no?
1: Sí, o sea, vete una cuadra para dentro de la carretera y verás que...
2: Facilito, ¿eh?
1: No

0: hay mucho que avanza, ¿no? Y la gente se desespera.
1: Desarrollo, progreso, no, y es para todos.
0: Exactamente, ¿sabes? Creo que ahí el gran error fue que les prometieron a la gente de San Quintín que una vez siendo municipio se iba a convertir en Nueva York.
1: Se las vendieron así, ¿no?
0: No, y la realidad es que pues topas en lo mismo, como también nosotros aquí en Ensenada y como Tijuana y como la gente que vive en las orillas de Tijuana, el dinero no les alcanza o no les llega, ¿no?
1: Es correcto.
0: Porque acá también no estamos como que
1: ola en Holanda, ¿no? Una situación bollante, ¿no? No, no, definitivamente no.
0: El hospital todavía no se termina de construir al 100% aquí en Ensenada y ya genera un verdadero caos, una verdadera, para muchos una decepción, pero todavía no se termina, ¿no? Y ya cuánto tiene que ya dimos el banderazo y que supuestamente ya se termina.
1: La primera etapa. Exacto. Se especificó en ese momento.
0: Así que para también, que no digan exactamente, nada. Para que no, ¿cuántas etapas son? 50, ¿no?
1: Sí.
0: No han dicho cuántas etapas son, pero la primera ya está lista, ¿no? Vámonos al corte y regresamos con más información.
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0: Estamos de vuelta a RC Noticias Baja California. Son las 7 de la mañana con 20 minutos de este... Ya no sé ni en qué día vivo, caray. Martes. Martes 26 de mayo.
1: Una nota buena y para otros mala. Yo creo que es más buena que mala y nos deja bien parados. Es que se decidió o le ofrecimos la Casa de México a la selección.

0: principios, ¿no?
1: Así es, traían el rollo de que pues mejor ni venga, uh-huh. Pero a final de cuentas, desde hace algunos días se empezó a manejar la posibilidad de que este equipo mundialista hiciera campamento en la ciudad de Tijuana debido a estos conflictos, como decías, entre ambas naciones, entre Estados Unidos y por supuesto esta nación asiática. A final de cuentas, bueno, ayer la misma presidenta de la República le preguntan y dice sí, existe la posibilidad, ya uh-huh. prácticamente un hecho. Y ayer por la tarde el Club Xolos de Tijuana emite este comunicado oficial donde confirma que ha sido notificado por la FIFA que Tijuana formará parte de la Copa del Mundo 2026 como campamento base de la selección nacional de Irán. Dice este comunicado, Tijuana es una ciudad de puertas abiertas, amigable y hospitalaria. Una ciudad que abraza al mundo a través de su cultura, su gente y su pasión por el deporte. La Copa Mundial de la FIFA 2026 también se vivirá en Baja California y estamos listos para recibir al mundo, compartir la esencia de nuestra frontera y demostrar por qué Tijuana es hoy un referente internacional dentro y fuera de la cancha.
0: Pues el estadio está bastante bien.
1: Sí, pues es un estadio de primera división.
0: Exactamente de las mismas dimensiones. Es una ciudad fronteriza. Quiero ver cómo los van a cruzar. Yo creo que van a
1: el tema de las visas.
0: Irse, ¿no? Un día antes, ¿no? Para cruzar.
1: Sobre todo, híjole, tomando en cuenta lo que vimos ayer. Ajá, ayer por la tarde. En la mañana todo tranquilo, el Memorial Day, pero ayer por la tarde el caos total, ¿no? Exacto. En cualquiera de las garitas, incluso Tecate.
0: Así es.
1: 4 o 5 horas, o sea, imagínese.
0: Y Tecate se ve normal, me imagino. No sé si lo ven a... Bueno, pues van hasta Los Ángeles, ¿no?
1: Van hasta Los Ángeles, exactamente.
0: Van a volarlos en avión, ¿no? Tienen, desde México, ¿no?
1: Tienen 2 partidos en Los Ángeles. El tercero, no recuerdo la sede. Ahorita a ver si se la consigo. Pero por lo pronto, bueno, harán campamento aquí. Esto implica también pues toda una logística. Ajá. Imagínense, esto se planea con muchísima antelación. Es un evento grandísimo, si no es que el evento más grande, claro, deportivo, porque confluyen muchísimas naciones. O sea, no es el Super Bowl, que es visto en muchísimas partes. Es aquí participan selecciones, países o representativos de pues países prácticamente de todos los continentes. Y bueno, pues esto implica, como decíamos, una logística, ¿no? Sobre todo, pues, el tema de los cruces, cómo va a ser, claro, como dices.
0: De seguridad, ¿no?
1: Vuelos, seguridad.
0: Hay que evitar que pueda, sí, pasar una situación ahí. Me imagino que lo van a acompañar en todo momento las fuerzas federales. En ese traslado van, juegan, regresan y esperan así los siguientes 4 partidos. 4 van a jugar, ¿verdad?
1: Los Ángeles y Seattle. Así es.
0: Sí, por la misma costa.
1: Exactamente. Dos aquí en Los Ángeles y uno en Seattle. Así es que así es como está repartido el... A ver. Este calendario de la selección nacional de Irán.
0: Siempre será interesante, sí, ver, pues me imagino que se van a abrir al público en algunos momentos. Pues los temas de prácticas, calentamientos, hay lugares donde, momentos que sí los van a dejar entrar. Y pues bueno, creo que México siempre ha sido bastante respetuoso por este tipo de grupos. No se ha, sí, metido en eres enemigo de fulanito, nosotros también, ¿no? Siempre ha sido bastante amigable, ¿no?
1: Así es. Bueno, pues ahí por lo pronto, Tijuana ya como sede del campamento base de la selección nacional de Irán. Recordemos que esta Copa del Mundo se va a jugar en 3 países, uh-huh, en México, Estados Unidos y Canadá. En el caso de México, pues las sedes son Ciudad de México, uh-huh, Guadalajara y Monterrey, las ciudades más importantes, y Tijuana se suma con esta sede como campamento base de esta selección, insisto, del continente asiático. Pues va a ser interesante, ¿no? Claro.
0: Porque veía que también aquí en Los Ángeles, en San Diego, va a haber campamentos, sí, va a estar Colombia, va a estar, no me acuerdo qué otro equipos, bueno, pero está Colombia, inclusive va a ser partidos a mitad de este siguiente mes, a inicios de este, del mes de junio. Y bueno, pues ahí va a estar bastante interesante, ¿no?
1: Sí, la presidenta decía que el gobierno de los Estados Unidos pues habría rechazado que esta selección pernoctara en su territorio. Ajá. Y por ello es que a final de cuentas pues se toma esta decisión. Es muy cercana, por supuesto, a la frontera. Hay conectividad Completamente.
0: ¿No sabría Estados Unidos que esta posibilidad se iba a dar?
1: Sí.
0: ¿No? O sea, como para decir ahorita,
1: ya sí, Irán debe estar calificado ya desde hace...
0: Ya no los queremos, váyanse, ¿no? Está como del otro lado también, no, mejor queremos que se quede acá Holanda y te vas a este país para allá, para Monterrey, ¿no? Para Nuevo León, ¿no? Dices, pues bueno. Pero pues bueno, así la política también en el deporte.
1: Exactamente, la política permeando en el deporte, sobre todo en este momento tan complicado, ¿no? Que se vive entre ambas naciones.
0: También ya donde ya vi que empezaron a mandar las invitaciones para registrarse como medio es en la baja 500, ¿no? Ya estamos también a nada.
1: A nada, así es. Principios de junio se corre la baja 500 tradicionalmente y bueno, pues ya para que vaya tomando también sus precauciones.
0: Sí, porque sí es ya borroso que cierra, pero ya cuánto llevamos en esta película, ¿no?
1: Más de 50 años.
0: Exactamente.
1: Más de 50 añitos. Así es que ya se la sabe. Van a cerrar el Boulevard Costero y la ciudad se convierte en un cuello de botella en esta parte y las vialidades alternas, ¿no? Que son pocas de por sí, pero bueno, pues todo sea por en nombre de la derrama económica y el turismo, ¿no? Ajá. ¿Nos vamos al siguiente corte? Ok, todavía no.
0: Todavía no. Así bueno, es. Ayer anduvo por acá la gente de Acción Nacional, anduvo la diputada, me tocaba verla. La diputada de Acción Nacional, Eva Vázquez, para, bueno, como parte de las giras de trabajo que llevan a cabo, indignadísima porque en Morena hay otra Eva.
1: La de la manzanita.
0: La de la manzanita, exactamente, que mandó el nombre.
1: La marca.
0: La marca, exactamente. Pero bueno, entre las cosas que decía es que van a seguir impulsando el que se lleve a cabo investigaciones en contra de Rubén Rocha Moya y decía, ¿por qué no de una vez seguimos con la misma línea y que también se le investigue? Porque ha estado bastante extraño el gobierno de Marina del Pilar. Vamos a escuchar parte de lo que decía.
2: Insistir sobre el tema de Sinaloa. ¿Y sabe por qué? Porque particularmente a los bajos californianos nos tiene que importar lo que está sucediendo allá. Porque vamos sobre la misma ruta. También hay investigaciones y hay listas donde se señala a la gobernadora Marina del Pilar con presuntos vínculos con el crimen organizado. Ella fue la primera en funciones, la primera gobernadora en funciones a quien se le revocó una visa. ¿Y qué nos dijo? Nos dijo que solamente era un trámite administrativo y un año después pretende sostener esa falsa narrativa. No nos explica con claridad. ¿Por qué? Porque no tiene nada que explicar. Porque evidentemente lo que nos pudiera decir, pues no va a ser satisfactorio a sus intereses. Pero ahí vemos mansiones por aquí, casas en Estados Unidos que luego dice que no son de él, otro tipo de propiedades y ahora un avión que nadie sabía que existía, un avión que adquirió, habría que ver con qué tipo de recurso, evidentemente recurso público, pero habría que ver las autorizaciones tenidas porque no son 3 pesos, un avión que al día de hoy ya tiene contabilizados 111 vuelos, un avión completamente opaco, cuya funcionalidad ni siquiera sabemos cuál es. No sabemos si estos 11 vuelos fueron en visitas oficiales y cuál era el objetivo de cada visita oficial o si los utilizaba para turismo personal. No tenemos claridad. Y la ciudadanía debe exigir y tiene derecho a saber cómo se adquirió ese avión. Cuál es el destino de cada uno de los vuelos, el objetivo y sobre todo, quiénes utilizan y quieres autorizar la compra de este. A mí me parece que es sumamente importante que nos quede claro que, y hagamos una comparativa con Sinaloa. ¿Qué ocurrió con Sinaloa? En la narcolista del país vecino, no solamente venía el gobernador, venían 9 personas más, entre ellas senadores, alcaldes, funcionarios públicos de ese gobierno. Por eso la exigencia de Acción Nacional de la desaparición de poderes, y eso se trabajó a través de la persona de nuestro coordinador en el Senado, Ricardo Araya. Y vemos venir, ahora sí que, como dice el dicho, vemos las barbas del vecino cortar y la gobernadora tiene que poner las suyas a remojar, porque definitivamente es una misma ruta y esa ruta está ya instalándose los mismos pasos se vienen dando aquí en Baja California. Imaginen lo grave que sería también hablar de una desaparición de poderes en Baja California. Que a lo mejor se escucha anticipado, pero ustedes imaginaron que en algún momento algún representante, yo no digo que la gobernadora, en Baja California se le revocara su visa. Yo creo que no. Y además tenemos...
1: Bueno, y mal y de malas, ¿no? La gobernadora, porque el INEGI da a conocer también la evaluación de confianza por parte de los gobernadores.
0: Y no es Massive Caller.
1: No, no es Massive Caller, así es. Es el INEGI, el Instituto Nacional de Estadística, Geografía e Informática. Y dice el propio INEGI que la gobernadora Marina del Pilar es una de las tres peores evaluadas, que en eso sí coincide con un montón de casas encuestadoras. Junto con, si no mal recuerdo, Belín Salgado de Guerrero y Víctor Castro de Baja California Sur. Así es que Marina del Pilar con un 27.6% de confianza como índice de gobierno. Es decir, enfrenta un 72.4% de rechazo. Ahí no más. Y sí, las últimas evaluaciones...
0: Ella trae otro diversas... número. Hace días platicaba con algunos políticos y decían eso, ¿no? O sea, el carácter de hagamos TikTok se le acabó para la gobernadora, ¿no?
1: No, ya no le dio para más.
0: Exactamente, y pues bueno, con estas situaciones todavía mucho peor. Más del 70 de no aceptación, si es un tema que tendría que llamarla a reorganizar su esquema, ¿no?
1: Sí.
0: Ver en qué se le pues que le está fallando, ¿no? Como dices, ahorita ya tiene ahí una manifestación porque les prometió algo y todavía no ha llegado nada, ¿no? Pero con avión nuevo.
1: Claro.
0: Vámonos al corte y regresamos con más información.
3: 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En la voz de Marcia Enciso. En el este de Los Ángeles, cuadrillas de trabajadores avanzan en la reparación y limpieza que dejó la fuga de un oleoducto, informó el Departamento de Pesca y Vida Silvestre de California. En un foro organizado por la Oficina de Alianza Comunitarias y Comunicaciones Estratégicas se informó sobre las becas CoKids que están destinadas a ayudar a más familias a acceder a la universidad y programas de capacitación profesional, por lo que desde hace 4 años California ofrece $175 a todos los niños nacidos en el estado a partir del 1 de julio del 2022 y hasta $1,500 para estudiantes elegibles menores de 26 años. Un perro accionó accidentalmente una escopeta cargada dentro de una camioneta y terminó hiriendo a una mujer que se encontraba cerca. Se trata de un insólito accidente. Ocurrió frente a una tienda de conveniencia en Scott Bluff, Nebraska. Debido a las labores de contención relacionadas con una fuga de materiales químicos industriales, 12 planteles del Distrito Escolar Unificado de Garden Grove permanecieron cerrados hasta mañana miércoles, según informaron funcionarios del distrito. Esta es la voz de Marcia Enciso desde San Diego. 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
2: 7:40 a.m. Seguimos en RCE Noticias Baja California. Comentábamos de esa rueda de prensa que ofreció el Partido Acción Nacional ayer, encabezada por la diputada federal Eva María Vázquez, el presidente del comité directivo Carlos García y el regidor Adrián García, quien pues denunció que de entre enero y abril aproximadamente murieron alrededor de 15 personas que esperaban diálisis por parte del Hospital General. Dice que este nosocomio continúa enfrentando una grave crisis por la falta de insumos, medicamento y equipo médico. En este caso, en el de las hemodiálisis, dice que según testimonios recabados, pues son 15 personas, y consideró inadmisible que decisiones meramente administrativas hayan prevalecido sobre la atención de pacientes cuya vida dependía de recibir oportunamente sus tratamientos. Dice que recientemente entregó un apoyo económico de 80,000 pesos a una empresa que brinda los servicios estos de hemodiálisis, luego que el Hospital General suspendiera temporalmente dicha atención por cuestiones administrativas. Dice también el regidor que esto afectó a numerosas familias que dependen de los tratamientos para preservar su vida y calidad, por supuesto, para preservar su salud y calidad de vida. Una situación pues complicada la que enfrenta no nada más el Hospital General, sino en general el sector salud.
3: Bueno, y ese, a lo mejor habrá grupos que digan, no, es una grilla de un particular, es una grilla de un partido. La gente lo vivió a tal grado que el mismo director en su calidad de administrador dijo en su momento y le costó que lo sacaran de ahí, ¿no?
2: Así es, le costó la chamba.
3: Exactamente, ha batallado durante muchas administraciones, durante mucho tiempo este hospital, ha quedado ya chico, ha quedado ya rebasado por las necesidades y las demandas en comparación de lo que se les da del insumo. Ha habido manifestaciones de médicos, de trabajadores, ha habido marchas para pedir que se les den las compensaciones que les deben y no vemos que avance, ¿no? Y en esta situación, ayer que estábamos ahí en la rueda de prensa, lo que dice el regidor, pues es una situación que no puedes esperar, no es como que ahorita no tengo para la hemodiálisis y venga dentro de un mes y me lo voy a hacer, tiene que ser diario, tiene que ser constante, sí. Y no tiene porque está rebasado.
2: Así es, decía el regidor también, o bueno, lo que comentaba es que aproximadamente hace un mes ya se empezaron a subrogar estos servicios, pero pues ya con el saldo que dimos, ¿no? Según los testimonios recabados por el propio presidente de la Comisión de Salud del Cabildo del 25º Ayuntamiento de Ensenada. Un tema bastante, bastante escabroso, complicado, porque hablamos pues ya de vidas Exacto. humanas. No más allá de que filias, fobias partidistas, claro. colores, pues son al final de cuentas vidas humanas, ¿no?
3: Sí, es gente que se le acerca al ayuntamiento y que los has de ver diario pidiendo en esta desesperación ¿Sí? medicamento, ¿no? Creo Así que es. En esta parte... Bueno, creo que la mejor parte que ha hecho el gobierno es repartir becas, pero en la parte administrativa de los hospitales, del campo, sí. de veras ha quedado de ver.
2: Bastante, así es.
3: ¿Qué más tenemos? Ahí cierre vialidades, sí, todavía está cerrado, ¿no?
2: Sí, nos dicen, nos comentaban hace ratito por aquí que había bastante movimiento de patrullas municipales por el lado del Sausal. Ahorita vamos a preguntar a ver si tenemos algún dato sobre eso, o si es algún reporte de rutina, Exacto. lo que se ha atendido, lo que vio este radioescucha, lo que vio este compañero.
3: Nos dice, bueno, leemos ahí en Contraste News de Elma Aramburo que Rubén Maximiliano Ramos es el nuevo fiscal de homicidios en Baja California. Dice que como parte de los enroques que nuevamente realiza la fiscal de Baja California, la fiscal María Elena Andrade, el abogado Rubén Maximiliano Ramos Jiménez fue nombrado como nuevo titular de la Fiscalía de Delitos contra la Vida en sustitución de Miguel Ángel Gaxiola. Ramos Jiménez fungía como fiscal regional en la ciudad de Tijuana, cargo conferido, dice, por el exfiscal Iván Carpio. En agosto del 2025 fungió como encargado de despacho como fiscal central tras la salida sorpresiva, así dice ella, de Rafael Orozco. Anterior a este cargo, Rubén Maximiliano se desempeñó como fiscal regional aquí en Ensenada. Un hombre de buen trato,
2: ¿no? Sí, cómo no.
3: Lo llegamos a tener en cabina bastantes ocasiones.
2: Sí.
3: Y que bueno, ojalá siga teniendo la misma apertura, aunque en un rubro que no puede tener mucha apertura.
2: No, es un tema bastante complicado. Delicado, ¿no? Y sobre todo, pues tomando en cuenta lo que sucedió recientemente aquí en Ensenada, ¿no? El coordinador MP de homicidios, ajá, que fue asesinado, pues lo que ya todos sabemos, ¿no? Allá en la zona de Villas, ajá, por aquella parte, Villas, Pórticos.
3: Miguel Ángel Gaxiola, quien ocupaba, dice, este cargo, fue asignado a la Dirección Estatal contra Extorsiones.
2: Ok.
3: Así está en rojo.
2: Que es otro tema complicado, ¿no? Aquí en Baja California. Pues a nivel nacional, de hecho, el tema de la extorsión.
3: Más cuando viene el mismo gobierno, ¿no? Bueno, ya ve que le decía la gobernadora, sí, que un funcionario estaba empapelado porque trataba de extorsionar a otro empresario, sí, para sacarle unos documentos, ¿no?
2: Nos dicen lo del Sausal, era un reporte de personas armadas, se revisó y eran policías estatales de Tijuana, efectivos, o sea, en labor, todo bien. Pues ahí está, eso fue lo que sucedió.
3: O más miedo. Depende de cómo lo quieras ver.
2: Así es, usted, ¿cómo se siente?
3: Exactamente. ¿Se siente seguro con ellos? Pues bueno, entonces, si no, métale candado.
2: ¿Cuánta,
3: ¿no?,
2: fe le tiene?
3: Nos vamos al siguiente corte.
2: Sí, corte y regresamos.
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2: Entramos al último bloque de RCE Noticias Baja California. Son las 7 de la mañana con 49 minutos. Recuerde que este fin de semana hay puente para los alumnos. El 29, viernes último del mes, pues hay consejo técnico escolar. Los maestros sí se presentan a sus centros de trabajo, es decir, a las escuelas, a los planteles, pero los alumnos no van.
3: A tirar barra.
2: Así es. Así que mayo, pues mire, inició con puente el viernes primero, por el Día del Trabajo. Luego se extendió hasta el lunes, porque pues recorrieron el 5 de mayo. Ese fue un mega puente. Luego tuvieron el 15, también otro puente por el Día del Maestro. Y me parece que el 10 por ahí también lo acomodaron. Y ahora el 29. Bendito mayo, ¿no? 1, 2, 3, 4, casi 5 suspensiones y con sus respectivos puentes. Por lo menos 2 puentes largos los que disfrutaron los alumnos. En junio, pues ya el calendario marca prácticamente actividades normales hasta el día 26 e iniciarían con la modalidad a distancia, pues ya prácticamente nada, del 29 al 14 de julio. El 15 ya estarían saliendo de vacaciones en el calendario oficial, ¿no? Cómo se mantuvo después de los cambios y la reversa que le metieron. Así es que este viernes...
3: Se malinterpretó, nada más era un análisis.
2: Digo, era broma. Dicen mis chamacos, no, era broma.
3: Exacto.
2: ¿Cómo decían antes? De chill.
3: De chill, ¿no?
2: Sí, ya les pasó eso.
3: Fíjate que, bueno, veía que el Ayuntamiento de Tijuana, que encabeza Ismael Burgueño, le celebra el Día del Comerciante. Sí. Dice que el presidente municipal Ismael Burgueño celebró el Día del Comerciante Ambulante y Mercado sobre Ruedas, donde reconoció la labor de mujeres y hombres que con esfuerzo, disciplina y compromiso fortalecen diariamente la economía de la ciudad. Durante el acto protocolario, el alcalde reiteró su compromiso de continuar fortaleciendo el trabajo en equipo y la coordinación institucional para impulsar la transformación de Tijuana. Lo interesante de esta reunión, más allá de que pues bueno, hubo fiesta, dice que en Tijuana una cantidad que uno me imagino que hay mucho más, pero pues bueno, dice que más de 17,950 permisos existen en Tijuana para realizar comercio ambulante, así como alrededor de 4,000 establecimientos con licencia para la venta de alcohol. 4,000 establecimientos que pueden vender alcohol y el almacenamiento de bebidas con graduación alcohólicas que operan en esta ciudad fronteriza. Con razón no es tan difícil encontrar, o sea, alcohol ahí, ¿no?
2: No, definitivamente. Dicen.
3: Desde el gobierno de nuestro presidente municipal, Ismael Burgueño, tenemos claro que nuestro papel, además de regular, también es acompañar y de dignificar el trabajo de todas y todos ustedes. Así lo dijo en Guerrero León, que es el titular de comercio municipal. Pues ahí está. Aquí no se les hizo nada, ¿no?
2: No.
3: Bueno, se les desalojó de la plaza, ¿no?
2: Así es, 26 carpas.
3: Se les dijo que se les iba a dar nuevas ubicaciones. Todavía no ha dado a conocer el ayuntamiento si en realidad hay algo al respecto, ¿no?
2: No, negativo. Nada todavía en ese sentido.
3: Sí, porque veía que hay grupos de esos que desalojaron, que estaban inconformes y estaban haciendo, querían hacer un plantón ahí en el ayuntamiento, pero tampoco vimos que fueran, que pasara nada, ¿no?
2: Sí, bueno, recordarle otra vez al auditorio que hoy por la noche inician los trabajos de reposición de 150 metros cuadrados de losas de concreto hidráulico en el crucero de Reforma y Lázaro Cárdenas. Ese es anuncia un cierre parcial durante 10 días. Cierre parcial a la circulación durante 10 días. En esta fecha, Seguridad Pública implementará un operativo vial para agilizar el tránsito vehicular, para que no lo agarre fuera de base. Y bueno, si usted circula habitualmente por esa zona, si vive por allá, si es su ruta de traslado, pues a prepararse.
3: De mucha paciencia.
2: De mucha paciencia y salir con anticipación.
3: Nos dicen, ¿y qué andan haciendo los policías estatales armados? Dice que me imagino que no andan en carros oficiales. Aparte, los policías todos los días, ¿quiénes fueron los que revisaron? No son de mucha confianza también. Pues sí. Nos dicen, aquí en Ensenada hay 2,000 permisos de comercio. Imagínate la diferencia.
2: ¿Y en Tijuana cuántos? 17,000.
3: 17,900 cigarros.
2: ¿Cuántos de alcohol? Como 4,000 y tantos, ajá, decían, ¿no? En Tijuana.
3: Y aquí hay como 900.
2: Aquí hay como 900.
3: Los que ubicamos.
2: Sí, sí, sí. Los oficiales.
3: Ajá, los acá, la cacharpita, los que se quedan, los sí, que sí, nadie sí. los vio. Ponle otros 5,000.
2: Los que nadie.
3: Exactamente. Los que pagan por fuera, pues ya eso es otro, ¿no? Pero oficialmente 900.
2: Sí.
3: Contando con Oxxo.
2: Dice, buenos días, para pasarles un reporte, el segundo semáforo de la carretera vieja, a la altura de la limpiaduría La Moderna, lo tapa un árbol, solo lo alcanzas a ver ya que estás ahí cerca, y cuando pega el sol no se alcanzan a ver bien los colores del semáforo, para que hagan un llamado a las autoridades para que poden los árboles que se encuentran a la altura de La Moderna. Carretera vieja, La Moderna.
3: Yo creo decir después de Cruz Roja, ¿no? Okay.
2: El Clark Flores, ajá, sí, digamos la 10, pues, si lo quiere ubicar así.
3: Sí, porque toda esa parte no se ve por los árboles sí. ahí, ¿no? O sea, cuando Cierto. Vas entrando, sí, no sí. se ve porque las luminarias pues, se obstruyen con estos árboles. Yo creo que va a decir esa parte, ¿no?
2: Yo creo que sí. Yo creo que se refiere a esa parte, así es. Bueno, pues ahí un llamado para la gente de que servicios públicos, ajá, o infraestructura. Ya no sé ni a quién le quedaron los semáforos. A todos y a nadie.
3: Exactamente.
2: Es de todos y es de nadie. Y luego los empresas, trabaja una empresa, los opera una empresa.
3: Los dice que se lo dan por especialidad, especializados y nada.
2: Así es. Tenemos agenda. Bueno, había agenda, pero se canceló. Había una agenda por parte de Provino. Tenían hoy su anuncio de la festival de, ¿cómo se llama? Viñedos en Flor. Okay. Lo habían programado para hoy, pero se movió para el miércoles 3 de junio en la misma sede a las 11 de la mañana. Así es que hay nueva fecha para esta rueda de prensa.
3: Ese sí es un eventazo, ¿no? ¿Sí? Por si usted quiere conocer cómo funciona.
2: Y es familiar este.
3: Exactamente.
2: El de Viñedos en Flor.
3: Hoy también hay rueda de prensa, nos dicen, en los organizadores de Arena del Valle.
2: Ok. ¿Tienen lo del Palomazo?
3: Exactamente. Van a dar a conocer lo de Palomazo
2: Norteño, ¿no? Así
3: esto es a las 10 de la mañana.
2: A las 10 de la mañana.
3: De Lucerna.
2: Sí, es correcto.
3: Estamos acabando de recordar.
2: Sí.
3: Que bueno, pues no tenemos agenda. La presidenta municipal anda aquí.
2: La presidenta municipal Claudia Gatón veía que tenía recientemente otra gira por la Ciudad de México. Ajá. Y vamos a ver, porque pues está muy activa en redes. La alcaldesa anduvo en las fiestas de la Misión el domingo, pero de ahí en fuera no ha subido nada, salvo este anuncio del cierre del crucero, ¿no?
3: Lo que vi que la gobernadora también estuvo presente o encabezó la toma de sí. protesta de los nuevos integrantes, dice, del nuevo Consejo Ciudadano de Seguridad de Baja California. Ensenada sí. lo representa él mismo, ¿no? Así que ahí no hay nuevo, ¿no? Pero dice que en un acto que consolida la participación de la sociedad civil en las estrategias de paz y orden público, la gobernadora Marina del Pilar Ávila Olmeda, encabezó el proceso de insaculación y toma de protesta de las y los nuevos integrantes del honorífico Consejo Ciudadano de Seguridad del Estado. Ayer subía en mis redes sociales, qué ridículo que a un consejo ciudadano, hecho por ciudadanos, que proponga cosas como ciudadanos para que el gobierno las mejore, le tome protesta el gobierno, ¿no?
2: Que critica al propio gobierno, ¿no?
3: Que se supone, pues. Se tendría que tener esa función de criticar al gobierno y mejorarlo, o sea, críticas para mejorar, que sea la representación o la voz de la comunidad ante el gobierno, sea el gobierno quien le tome la protesta, ¿no?
2: Sí.
3: No entiendo. Pero bueno, muchas cosas no entiendo, pero...
2: escapan de mi entendimiento.
3: Exactamente, no entiendo cuál vaya a ser el beneficio. Y veía que todos los funcionarios subían. Estuve presente en la toma de protesta y...
2: estábamos preocupadísimos. Ajá,
3: exactamente, ¿verdad? Estábamos preocupados porque dejaste tu jale de hacer lo que tienes que hacer, porque veía que el secretario general de gobierno también subía. Estuve en la toma de protesta. Me imagino que no tiene más cosas importantes que hacer que estar en una toma de un consejo ciudadano.
2: Sí.
3: Y bueno, ayer ya tenemos nuevo Consejo Ciudadano, la gobernadora les pidió que levantaran la manita y dijeran sí protesto, así que bueno, esa película ya saben que va a terminar, ¿no?
2: Sí.
3: En no pasa nada, en me reúno con ustedes, propongo y no avanzamos. Inclusive en su momento el regidor Isaías Bertín hacía este señalamiento que al que vamos a tener de presidente del consejo aquí en Ensenada, pues ya cuánto lleva, ¿no?
2: Sí, Edgar Hernández, ¿no? El del comité.
3: Exactamente.
2: El comité ciudadano.
3: Que en el caso del consejo sí, funciona como parte sí, de esta baja, estructura, ¿no?
2: Así es. El consejo es el estatal, el comité es el local.
3: Igual no estamos como para ser la de niños héroes, ¿no?
2: No,
3: así que tampoco espere que se rasguen las vestiduras. En este juego de simulación entre el gobierno y que le da voz al pueblo y el pueblo que le juega a que somos amigos del gobierno.
2: Totalmente.
3: Pero pues bueno, ahí está, ya tenemos ya consejo.
2: Vámonos.
3: Por hoy ha sido todo, se despide como todas las mañanas sus amigos
2: Marco Flores
3: y Fernando Escobedo. Nos escuchamos el día de mañana y por lo pronto pórtese bien.
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1: Son ya las 8:08 a.m. Ya estamos bien informados gracias a nuestros compañeros Marco Flores y Fernando Escobedo en RCE Noticias. Y bueno, estamos de regreso con el rock a través de Morning Rock en Estéreo Sol 101.1 FM. Lo escuchas desde este momento y hasta las 10 de la mañana. Vámonos con saludos. Saludos a quienes se reportaron desde muy tempranito. Mario, al Chip. Chip, ¿qué onda? ¿Ya andas trabajando? Yo creo que sí, ¿verdad? Ya es hora de estar en la chamba. Saludos a nuestra amiga Lolis. Muy buenos días, Lolis. Saludos también a Nani Torres, la enfermera del T-Rock. Saludos, Nani. Muchas gracias por reportarte desde muy tempranito. Mariposa, también muchas gracias. Saludamos a nuestros amigos Sixto y Teresita. También saludo con gusto a toda la familia Medina, Javier, Camila, a Yesenia y a su papá Javier, por supuesto. Bueno, al papá de Javier y Camila, esposo de Yesenia. Gracias a toda esta familia por estar siempre al pendiente. Saludos también para Charlie, a JC en Mexicali, gracias. Y por aquí Charlie nos dice, buenos días Indie Rock Livas, que tengas un excelente martes. Gracias Charlie, y por supuesto también saludamos al Pillo, que dice, aquí andamos firmes como siempre, muchas gracias. Y andamos haciendo como que trabajamos, dice el Chip. Ay, ¿qué pasó, Chip? ¿Qué pasó? Vamos a darle con todo. Vámonos con música. Vamos a continuar con más rock a través de Morning Rock. 8:09 a.m. Ya sabes, puedes comunicarte, mandar un mensaje, un saludo, solicitar alguna canción por mensaje de audio al 646-178-3730.

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Pasando bien en esta mañana nublada que nos regala el puerto de Ensenada, una mañana perfecta para tomar un café bien cargado y llenarnos de energía durante el día, con mucha música, mucho rock, en compañía de The Morning Rock. Cindy, por favor, no sé si nos podrías poner la rolita de Coming Home de los señores de Cinderella, Tom Kiefer y compañía, una rolita que se desprende de su primer disco, Coming Home, una baladita muy buena. Espero la disfruten, pásenla muy bien y ánimo, que ya es martes.

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2: Éxito frágil. San Diego está 10 juegos arriba de 500, pero su diferencia de carreras de solo más 6 enciende las alarmas de un colapso. Figuras apagadas, Manny Machado bateando abajo de 200 milésimas y Fernando Tatis Jr. sigue sin conectar cuadrangular este año. Salvados por el picheo, el cerrador estrella Mason Miller, 0.76 en carreras limpias admitidas, sostiene al equipo a solo un juego y medio de los Dyers. Casa refuerzos, la gerencia ya busca el cambio de Aroldis Chapman para blindar el bullpen. Efraín Juárez deja los Pumas tras perder la final de clausura 2026 ante el Cruz Azul para emigrar al fútbol europeo. El rendimiento, dirigió 60 partidos logrando un subcampeonato con 24 victorias. El futuro se perfila para dirigir en Bélgica al estándar de Lieja o Brujas o volver a la MLS. En el contexto, su salida es definitiva y buscará desvincularse por completo del club auriazul. Los Dodgers de Los Ángeles vencieron 5-3 a los Rockies de Colorado gracias a una remontada de 4 carreras en la séptima entrada que les permitió asegurar la victoria en su regreso a casa. La clave del juego, un doblete de Freddie Freeman, puso al equipo por delante apoyando el regreso productor de Kike Hernández. El dato récord, el bullpen de los Dodgers detuvo en 38 su racha de entradas consecutivas sin anotaciones. El hito, el relevista Kyle Hartz se llevó el primer triunfo de su carrera. Julián Quiñones y Álvaro Fidalgo ya se reportaron con la selección mexicana tras terminar sus temporadas en Arabia y España. Quiñones llega como campeón goleador con 33 tantos, mientras que Fidalgo busca consolidarse en el medio campo de Aguirre. Ambos verán acción en los últimos amistosos ante Australia y Serbia, previos al debut mundialista frente a Sudáfrica. Los Astros de Houston hicieron historia al lograr un juego sin hits ni carreras combinado tras blanquear 9-0 los Rangers de Texas. La hazaña monticular, el japonés Tatsuya Imai lanzó 6 entradas y el debutante Alimber Santa cerró el encuentro para sellar el primer no-hitter en las grandes ligas desde el 2024. En la ofensiva, los cuadrangulares de Walker y Álvarez impulsaron la cuarta victoria al hilo del equipo. 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
0: Son las 8 de la mañana con 39 minutos, 8:39. Continuamos en The Morning Rock a través de Estéreo Sol 101.1 FM. Muchas gracias por estar en sintonía, por estar presentes con sus mensajes a través del WhatsApp 646-178-3730. Recuerden que si tienen una canción especial que quieran escuchar en esta mañana, pueden enviar su mensaje de audio solicitándola con los saludos que quieran mandar y así estaremos reproduciendo su audio y, por supuesto, su rolita favorita, como nos lo envía nuestro amigo El Pillo, que vamos a ver qué nos dice. Pillo, buenos días, ¿cómo andas?
2: Hola, Cindy, buenos días, ¿cómo estás? ¿Cómo andamos? Cindy, por favor, ¿me podrías poner una rolita de Ángeles del Infierno, Sangre, y dedicársela a mis amigos del culto del rock, en especial a mi amigo Pulque Salmagrande y también a mi amigo Garra de León? Saludos para ti, Cindy, y para todos los Morning Rockers. ¡Vámonos!

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1: Son ya las 8 de la mañana con 55 minutos, 8:55. Yo creo que todos ya estamos laborando, ¿verdad? Todos ya andan en sus labores. Cuéntenme si están tomando cafecito. Yo estoy tomando café en este momento. Es un momento feliz para mí en esta mañana. Así que espero que ustedes también lo estén haciendo, que lo compartan conmigo. Muchísimas gracias por estar en sintonía. Voy a mandarle un saludo muy especial por aquí a Pedrock Ascari. Dice, buenos días, Cindy. Aquí andamos en la aplicación naranja desde temprano. Oh, ok. Trabajando. Escuchando, dice, saludos a todos los Morning Rockers que nos escuchan. Muchas gracias, Pedrock. Gracias y que te vaya súper bien este día. Voy a mandar un saludo también muy especial. Dice, buen día, Cindy Rock. Saludos al primo, a Morning Rockers, Chevos, Bar, Audio, Oso Polar, Ranflas, a los fucking fuckers. Sangre, dice, buenos días. Muchas gracias por el mensajito. Ok, y vamos a mandar otro saludo por aquí. Ah, bueno, ya, así ya entiendo. Muchas gracias. Saludos a todos los que se comunican a través del 646-178-3979 para pedir algún tema musical, como lo hizo nuestro amigo Joss. Ross. Hola, Ross, ¿cómo estás? Buenos días. ¿Qué onda? ¿Qué cuentas? ¿Qué nos vas a pedir en esta mañana?
2: Muy buenos días, Cindy, Morning Rockers, aquí circulando en la mejor ciudad de Baja California. A ver si me puedes complacer con una canción de Pixies, Where's My Mind. Muchas gracias. Excelente día.
3: Stop.

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0: Nueve con ocho minutos. Gracias por sus mensajes a través del 646-178-3730. Vamos a ver qué otro mensajito, otro saludito nos llegó por acá. Vamos a checar. Nos dicen por aquí: buen día, amigos y amigas, a todos los Morning Rockers. Buen día, Cindy. Muchas gracias. Gracias por este mensajito, por un buen café para empezar el día con energía, dice por aquí en esta imagen. Así que muchas gracias. Va de vuelta un cafecito para allá con toda la energía del mundo. Buena vibra siempre. Vamos a ver, aquí nos mandan otros saludos. Dice: los fucking fuckers somos 4 integrantes, dice, los demás son seguidores. Ah, ande pues, usted. Dice, Mudo Martín Fantomas y el Mayel fucking fuckers, banda de metal ensenadense. Ok. Ah, pues es que si no me dicen a mí, pues yo no sé. Ustedes saben que yo aquí soy nueva, soy una miembro honoraria, pero pues hay muchas cosas que yo no sé. Entonces ustedes platíquenme, ustedes instruyanme, para yo estar en onda, yo saber quién es quién aquí, quién parte el queso, como dicen por ahí. Nos mandan otro saludo por acá que dice: buen día, Cindy Rockstar. Muy buenos días, muchas gracias por este mensaje. Y este mensaje también que recibimos con un audio para solicitar un tema musical. Así que vamos a ver qué nos dicen por aquí. Muy buenos días. Vamos. Ay, ¿por qué están cantando? ¿Quién está cantando aquí? No le dimos permiso de cantar. Vamos a escuchar este audio.
2: Buenos días, Cindy, y a todos los Morning Rockers. Por favor, ¿nos podrías complacer con una canción de Twisted Sister, Don't Let Me Down, para todo el personal de Avesa Trooper que ya estamos laborando y escuchando tu estación? Gracias y buen día, Cindy.

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1: 9:26, ya casi me les voy en el penúltimo bloque de esto que es The Morning Rock. Y bueno, acabamos de escuchar a Van Morrison con Moondance y tenemos otro mensajito por aquí, otro mensaje de audio que, bueno, vamos a ver qué nos dice, qué nos va a solicitar. Buenos días.
2: Buenos días, Cindy Rock. Saludos a los Morning Rockers. ¿Me puedes complacer con una rolita, por favor? Jet Hour, March 10. Saludos al gran santo que se anda divirtiendo por acá en el puerto con sus hijos. Saludos a mi hija y a mi hermana y a Fucking Fuckers. Buen día.

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2: La presidenta de México, Claudia Sheinbaum Pardo, afirmó que no existe ninguna imputación contra los funcionarios y políticos llamados a comparecer ante la Fiscalía General de la República en investigaciones relacionadas con Chihuahua por presencia de agentes extranjeros y Sinaloa tras la acusación en Estados Unidos de presuntos lazos con el narcotráfico de funcionarios estatales.
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2: El presidente municipal y Ismael Burgueño Ruiz encabezó el inicio de las jornadas de fortalecimiento de capacidades en planeación para el desarrollo sostenible en Tijuana. Informe subnacional voluntario VLR Tijuana 2026 Agenda 2030 en el Teatro Calafornix del Instituto Tecnológico de Tijuana.
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2: La multimedallista de Juegos Paralímpicos Amalia Pérez Vázquez logró su objetivo y se coronó en la categoría hasta 61 kilos en el marco de la última jornada de la primera etapa el circuito mexicano de para powerlifting que se realizó en las instalaciones del Centro Paralímpico Mexicano de la Comisión Nacional de Cultura Física y Deporte y se declaró lista para buscar su lugar a los Juegos Paralímpicos Los Ángeles 2028.
3: Para RCE Noticias, Carla López.
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1: Nueve de la mañana, 42 minutos, 9:42. Yo ya me despido, me voy de esta cabina. Se quedan con el último bloque programado de The Morning Rock en este martes 26 de mayo del 2026. Muchísimas gracias a todos y cada uno de ustedes que se estuvieron reportando conmigo. Muchísimas gracias, de verdad. Mando los últimos saludos por aquí para Úrsula. Úrsula, ¿cómo estás? Buenos días. Dice, hola Cindy, buenos días, escuchándote aquí en mi trabajo. Ánimo, Cindy, saludos. Claro que sí, mucho ánimo. Muchísimas gracias. Dice, buenos días, Cindy, aquí estamos como todos los días. Saludos a todos los rockeros y morning rockers. Y a ti, Cindy, a Luis Fuentes, que creo que está escuchando. Dice, buen día para todos. Muy seguramente sí, esté por ahí Luis presente, con la oreja bien puesta en el radio, escuchando cómo Cindy Olivas está destrozando su programa. Ni modo, Luis, ya casi regresas. Ya me dieron un norte más o menos de cuándo vuelves. A mí se me va a hacer eterno, ya saben, por madrugar. Pero ya que estoy aquí, de verdad me divierto mucho y me encanta estar platicando con toda tu comunidad rockera. Así que disfruta tus días, que yo también estaré disfrutando por aquí. Dice, gracias Cindy Rocker, buen día y bendiciones. Súbele, la mejor estación de radio Estéreo Sol. Claro que sí, muy buen día, muchas gracias. Gracias para todos ustedes. Gracias Chip por estar pues también muy al pendiente ahí en tu trabajo. Con un oído para el trabajo y otro para acá. Muchas gracias. Saludos también, Chigüeno. Dice, saludos Cindy, a Gael y Verónica Macías. Híjole, ya no te alcancé a poner tu rolita. Déjame ver si te puedo poner aquí, dejar programado algo de Billy Joel. ¿Te parece? Muchas gracias. Gracias, gracias a todos y cada uno de ustedes. Me voy con esta última petición, último audio que vamos a poner y su rolita y qué nos dicen por aquí. Buenos días.
2: Hola, buenos días. Good morning, rockers. Un poquito tarde, pero aquí andamos. Cindy, buenos días. A ver si alcanzas a ponerme una canción. Una de los Doobie Brothers que se llama Long Train Running. Y saludos para todos y bonito martes y a darle la chamba. Ánimo y adelante.

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3: El senador Armando Ayala Robles expresó su respaldo a la presidenta de México, Claudia Sheinbaum Pardo, frente a la campaña de desinformación y ataques impulsados desde espacios vinculados al Grupo Salinas, luego de que el gobierno de México y el Servicio de Administración Tributaria mantenga firme la exigencia del pago de adeudos fiscales millonarios. El legislador estimó que las acciones mediáticas emprendidas contra la presidenta y el Movimiento de Transformación representan una acción derivada de las acciones del Estado mexicano para exigir el cumplimiento de obligaciones fiscales por parte de empresas que durante años mantuvieron litigios y adeudos con la autoridad hacendaria.
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3: Residentes de la delegación de Camalú mantienen cerrada la carretera transpeninsular a la altura del kilómetro 156, y esto se debe a que las autoridades del gobierno del Estado no han dado respuesta a las peticiones de juicio político contra la alcaldesa de San Quintín, Miriam Cano Núñez, la auditoría pendiente y el rezago de las comunidades.
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3: Tal como se vislumbraba desde la previa con altas expectativas, el aniversario 30 de la Olimpiada Nacional CONADE está siendo una edición para la historia, gracias al talento y entrega de las y los atletas que compiten simultáneamente en las 7 sedes de este 2026.
4: Para RCE Noticias, Carla López.
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Si tú te quieres sumar, tienes que enviarme un mensajillo, 646-178-3730. 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Gracias por su preferencia, gracias por su atención, por supuesto. Vámonos con algo de los Enanos Verdes. Esto se llama Por el Resto de Tus Días. Anda, ¿cuántos años tenías cuando escuchabas esto de los Enanitos Verdes? Yo creo que yo estaba en la secundaria. ¿En la primaria qué? ¿En la primaria de haber estado? Ay, no me acuerdo, sabrá Dios, pero de que sí, son canciones que se te quedan en el corazón y bien grabadas, por supuesto, esta es una de ellas, de mis grupos favoritos, y no sé si de los tuyos también, pero para mí no hay como ellos, son los Enanos Verdes, y esto es Dosis de Sol.

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1: Solamente son 5 los minutos que nos separan de la 1 de la tarde, agradeciendo a todas las personas que hacen el favor de llamarnos al 178-3730, también por medio de WhatsApp. Vámonos con la frase del día de hoy, muy linda, por supuesto, y dice: hay días que florecen solos y otros florecen porque tú decides sonreír. ¿Qué tan importante es cómo podemos cambiar nuestro mood? Y también el de otras personas, también los que andan alrededor tuyo, cómo pueden cambiar con una simple sonrisa, con una buena actitud, llegando a un lugar, ¿a poco no, no? Cuando de repente te topas con alguien y te sonríe, híjole, hasta como que te cambia la vibra a ti. En cambio, si vas caminando y te encuentras con alguien, te topas con alguien que nada más te voltea a ver X y te volteas, como que hasta te da una mala sensación. Y aunque no te haya hecho nada, con el simple hecho de tener como una barrera, ¿no? Así. Así que bueno, te invito a que sonríes el día de hoy. Te invito a que le regales una sonrisa a alguien que ande por ahí al lado tuyo para que le regales también un buen tiempo, un buen día, y para ti también. El sonreír te cambia tanto a ti como a las personas que reciben tu sonrisa, les cambia los días. Así que no hay días que florecen, hay días que florecen solos y otros que florecen porque tú decides sonreír. Hoy es un buen día.

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2: Vámonos con más, por supuesto, no sin antes recordarles que la Asociación Mexicana de Mujeres Jefas de Empresa, AMGE, está organizando la primer expo empresarial Mujeres Apoyando Mujeres. Bien padre va a estar. Va a ser el próximo 19 de junio, 19 de junio allá en Casa Magnolia. Así que no te pierdas de una tarde muy interesante, donde desde muy temprano va a haber una cartelera con muchas actividades que hacer, una clase de yoga, por ahí va a haber también una clase de zumba, por la tarde va a haber un desfile, una pasarela, donde se están sumando unas empresas de la localidad bien padres, así que no te lo puedes perder, va a estar increíble, va a haber música, va a haber un área gastronómica bien padre, así que bueno. Si tú eres empresaria, emprendedora y quieres formar parte de, comunícate a las redes sociales de AMGE. Las encuentras como AMGE Ensenada, AMMJE Ensenada, en Instagram o en Facebook. Así que ahí vas a tener más información, así que ya te la sabes. El 19 de junio no te puedes perder la primera expo empresarial Mujeres Apoyando Mujeres. Va a estar increíble allá en las instalaciones de Casa Magnolia. Vámonos con algo de Jennifer López. Ya son las 12:20 en Dosis de Sol.

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2: En un acto que consolida la participación de la sociedad civil en las estrategias de paz y orden público, la gobernadora Marina del Pilar Ávila Olmeda encabezó el proceso de insaculación y toma de protesta de las y los nuevos integrantes honoríficos del Consejo Ciudadano de Seguridad del Estado.
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2: Autoridades del 15 Ayuntamiento de Los Cabos recibieron la visita oficial del embajador de Canadá en México, Cameron McKay, quien sostuvo una reunión de trabajo en el Palacio Municipal de San José del Cabo con autoridades municipales, con el objetivo de fortalecer los lazos de cooperación institucional, turística y de seguridad entre Canadá y el municipio.
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2: El voleibol de playa mexicano defendió exitosamente su territorio gracias a la obtención de 2 medallas, un oro y una plata, en la cuarta etapa del Tour Norseca 2026, celebrada en Madero, Tamaulipas.
3: Para RCE Noticias, Carla López.
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Y bueno, resulta que ayer se llevaron allá en Las Vegas, se llevaron a cabo la edición de 2026 de los American Music Awards. Y bueno, por supuesto, el talento latino no podía faltar. Ahí estuvo Maluma, también que se encontró con Karol G. Y antes de pasar ahí a la sección de fotos, se tomaron un tiempito para saludarse y cotorrearse los dos nacidos de Medellín y que se encuentran triunfando a lo grande. Y pues bueno, la cantante colombiana fue una de las protagonistas el día de ayer, llevándose el Premio Internacional a la Excelencia Artística. Este reconocimiento no se entregaba desde el 2009. Además, también triunfó con su álbum latino y emociona a todo el público y toda la gente la ovacionó. ¿Qué tal, Vamos a escucharla porque ya son las 12 del mediodía con 40 minutos. En Dosis de Sol, yo soy Mariela Patrón y el teléfono en cabina 178-3730.

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1: Tenemos regalitos, por supuesto, para martesito, empezar la semana. Así, andamos a inicios de semana y nos merecemos un gran descanso. ¿Qué te parece? ¿Qué te parece? Una cubetita del Jusongs para que vayas a tomártela allá en el Jusongs. Yo tengo un vale. ¿Quieres ir? 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Mándame mensaje de texto al 646-178-3730. 646-178-3730 y dime que quieres ir al Jus por Estéreo Sol y nos vamos mientras a un cortecillo comercial. ¿Les late?
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0: Ya tenemos un ganador. Les voy a pasar su audio para que vean. Para que vean las ganas y la efusión con la cual quieren ir.
1: Yo quiero ir al Sustanz a tomarme esa cubeta. Por favor, lo necesito.
0: Iván, muchas felicidades, te lo ganaste tú. Muchas gracias a todisísimas las personas que participaron. Ahí les tengo más regalos el día de mañana. Les agradezco muchísimo su atención, les agradezco muchísimo sus mensajitos y que participen y todo. Recuerden, apunten, graben el contacto de WhatsApp de Stereo Sol. No nada más para pedir canciones o felicitar a alguien, no, también para que te ganes todos los premios que tenemos. Al rato llega Cindy Olivas y también va a tener grandes regalos para ti. Así que de verdad, merece muchísimo la pena que apartes, que guardes el contacto. ¿Sale, vale? Les mando un beso. Ya me voy a despedir porque los voy a dejar con algo de Caifanes que por acá nos pidieron. Saludos, Pillo. Amigo, te mando un abrazo. Oigan, y les recuerdo que va a haber una expo empresarial Mujeres Apoyando Mujeres por parte de AMGE Ensenada, la Asociación Mexicana de Mujeres Jefas de Empresa, el 19 de junio allá en las instalaciones de Casa Magnolia. Puedes participar, va a haber grandes empresas que se suman, como Megametal, también Maderas Finas, Los Pinos, Cosmo, Farmacia y Bodegón Farmacéutico, Casa Magnolia, Bisonte Restaurante, Viajes Kinesia, Mi Angelito, Colegio Garabatos, va a estar también Maralex, tienda de accesorios, Caché Bridal, también va a estar Laboratorios Núñez, Restaurante Bugambilias. Muchas empresas se están sumando a esto que va a ser un evento muy padre. También por ahí Aroma del Valle va a estar, Castillo Ferrer también van a estar, Cervecería Misión también va a estar. Entonces, va a haber, es una tarde donde vas a poder ver y conocer todas las empresas, grandes empresas que tiene Ensenada, y también todo lo que nos ofrecen todas las emprendedoras aquí en Ensenada. También, bueno, vas a poder participar de muchas rifas, va a haber rifas, va a haber música, va a haber mucha comida, va a haber talleres y conferencias, va a ser un día completito, así que apártalo. Es el 19 de junio, va a ser en las instalaciones de Casa Magnolia, bueno, en el estacionamiento de Casa Magnolia. Ahí se va a presentar la primer expo empresarial Mujeres Apoyando Mujeres. Por allá te esperamos. Besillos. Adiós.

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2: La presidenta de México, Claudia Sheinbaum Pardo, afirmó que no existe ninguna imputación contra los funcionarios y políticos llamados a comparecer ante la Fiscalía General de la República en investigaciones relacionadas con Chihuahua por presencia de agentes extranjeros y Sinaloa tras la acusación en Estados Unidos de presuntos lazos con el narcotráfico de funcionarios estatales.
1: RCE informa.
2: El presidente municipal Ismael Burgueño Ruiz encabezó el inicio de las jornadas de fortalecimiento de capacidades en planeación para el desarrollo sostenible en Tijuana. Informe subnacional voluntario VLR Tijuana 2026 Agenda 2030 en el Teatro Calafornix del Instituto Tecnológico de Tijuana.
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2: La multimedallista de Juegos Paralímpicos Amalia Pérez Vázquez logró su objetivo y se coronó en la categoría hasta 61 kilos en el marco de la última jornada de la primera etapa el circuito mexicano de para powerlifting que se realizó en las instalaciones del Centro Paralímpico Mexicano de la Comisión Nacional de Cultura Física y Deporte y se declaró lista para buscar su lugar a los Juegos Paralímpicos Los Ángeles 2028.
3: Para RCE Noticias, Carla López.
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qué dijeron? La Cindy Olivas no vino. Pues sí vine, oigan. Sí vine, llegué poquito, tardecito. Ay, perdónenme. Pero aquí ando ya estoy por acá. Desde la cabina de Estereosol 101.1 FM. Vengo sacando un poco de, no sé cómo decirlo, mala vibra que me entró ahorita en el camino para acá. Y se me metió el chamuco, pero todo bien. Aquí andamos ya con ustedes hasta las 4 de la tarde. Recuerden, pueden solicitar su éxito, su clásico en español al 646-178-3730. Estaré muy feliz de escucharles, de leerles y de estarles saludando. Buenas tardes, Pillo. ¿Cómo andas? ¿Cómo anda la mía? ¿Cómo anda Cris? ¿Qué andan haciendo? Siempre fieles a la estación y al programa. Claro que sí, muchas gracias. Úrsula también, ¿cómo andas, Úrsula? Gracias por estar en sintonía desde muy tempranas horas. Aquí sigues, yo sé que sí. Muchísimas gracias, que Mía ya se va a la natación. Así que échenle porras a Mía, que le vaya súper bien y que se la pase muy bonito en la natación. Ay, ¿por qué música nueva? No quiero escuchar música nueva. Aquí solamente escuchamos clásicos y éxitos. Así que es lo que vamos a escuchar a continuación. Y, ay, miren, vamos a escuchar esta canción. Es un rolononón. Muy romántico, eso sí. Es el señor José José y nos canta Si me dejas ahora.

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2: El senador Armando Ayala Robles expresó su respaldo a la presidenta de México, Claudia Sheinbaum Pardo, frente a la campaña de desinformación y ataques impulsados desde espacios vinculados al Grupo Salinas, luego de que el gobierno de México y el Servicio de Administración Tributaria mantenga firme la exigencia del pago de adeudos fiscales millonarios. El legislador estimó que las acciones mediáticas emprendidas contra la presidenta y el Movimiento de Transformación representan una acción derivada de las acciones del Estado mexicano para exigir el cumplimiento de obligaciones fiscales por parte de empresas que durante años mantuvieron litigios y adeudos con la autoridad hacendaria.
1: RCE informa.
2: Residentes de la delegación de Camalú mantienen cerrada la carretera transpeninsular a la altura del kilómetro 156, y esto se debe a que las autoridades del gobierno del Estado no han dado respuesta a las peticiones de juicio político contra la alcaldesa de San Quintín, Miriam Cano Núñez, la auditoría pendiente y el rezago de las comunidades.
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2: Tal como se vislumbraba desde la previa con altas expectativas, el aniversario 30 de la Olimpiada Nacional CONADE está siendo una edición para la historia, gracias al talento y entrega de las y los atletas que compiten simultáneamente en las 7 sedes de este 2026.
3: Para RCE Noticias, Carla López.
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Dos de la tarde con 39 minutos, 2:39, continuamos escuchando solo éxitos, solo clásicos a través de Estéreo Sol 101.1 FM. Muchísimas gracias por estar en sintonía, por reportarse a través de el 646-178-3730. Úrsula, que está por allá en su trabajo sintonizando Estéreo Sol, muchísimas gracias. Vámonos con un éxito. Bueno, este éxito, ¿quién cantaba esta canción? A ver, yo quisiera saber quién cantaba este tema originalmente. A ver, vamos a ver si por aquí nos sale. Lila Denneken. Lila Denneken cantaba este éxito titulado Por Cobardía, que en este momento lo vamos a escuchar en la voz de Sheila. Así que espero que lo disfruten. Saludos, Úrsula. Espero que estés trabajando muy a gusto y que sigas teniendo una excelente tarde. Solamente 20 minutos y nos dan las 3 de la tarde. Solo éxito, solo clásicos en Estéreo Sol.

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0: 2:52, 2:52. Oigan, ahorita que estaba por aquí checando la música, así como, ay, a ver, ¿qué canción les voy a poner a continuación? Me encontré un tema musical que me hizo recordar. Fíjense cómo me acuerdo de cosas que en determinado momento se me olvidaron y que ahorita la tengo otra vez fresca en mi memoria. Resulta que la semana pasada les estaba preguntando que si ustedes soñaban, que si ustedes se acordaban de lo que soñaban y estaban conscientes de que, sí, en la mañana, ¿no?, que se despiertan, soñé tal cosa y me acuerdo perfectamente bien. Sé que muchos a lo mejor dicen no sueño porque, pues, como que tu mente se desconecta de más, no sé, duermes tan profundamente que pues ni siquiera te das cuenta si sueñas o no, pero habemos personas que sí y que tenemos sueños bien raros, bien, bien raros. El otro día, después del sueño que les voy a platicar ahorita, que es como que el protagonista de esto, porque les estoy tocando este tema, soñé que, no sé, andaba en un evento y de repente alguien volteaba y me decía, tú eres locutora, ven, necesitamos que presentes a Matiz. Y yo, ok. Entonces iba, saludaba a los chicos de Matiz, los presentaba y me iba. O sea, como que algo muy casual. Bueno, el otro sueño que tuve, ese sí está bien raro y me acordé ahorita porque les voy a poner un éxito que cantaba la señora Jenny Rivera. Resulta y resalta que soñé, bueno, no se los voy a hacer tan larga, les voy a decir que soñé que Jenny Rivera era mi suegra, que andaba yo ahí quedando con un hijo de Jenny Rivera. No sé si sus hijos están chicos, si están grandes, no sé, pero la señora Jenny Rivera era mi suegra. Creo que ya no vivía, o sea, sé que no estaba viva todavía, o sea, pero ajá. ¿Cómo la ven? Las cosas que ando soñando, ¿por qué? No sé. Pero bueno, así de locos mis sueños. No descansa mi mente, no descansa, no descanso yo y no descansa mi mente. Vámonos con esto que interpretara en vida a la señora Jenny Rivera. Pero esto lo escuchamos en voz de Olga Tañón. Esto es Basta Ya. 54 minutos después de las 2 de la tarde. 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

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Son las 3 de la tarde con 19 minutos, 3 con 19. Oigan, ¿quién anda cocinando? Por aquí me dicen que está cocinando por ahí la morrita de quién. A ver, dice por aquí. Yo quiero saber quién es. Dice, buenas tardes, Cindy Rock. Un saludo a los amigos Leti Chapis, Alma Grande, Luis y Pillo. Dice, sobre todo a mi morrita que se la está rifando en la cocina. Pues, ¿quién es tu morrita? ¿Cómo se llama? ¿Y qué está cocinando? Platícame, platícame. Quiero saber todo el chisme completo. También nuestro amigo El Pillo acá les manda saludos de regreso al mismo clan, al Garra de León, al Pulque,

Más grande, la señora Gema y a todos los del culto de rock. Ah, yo creo que es la señora Gema la que está cocinando, si no me equivoco. A ver, ahorita me van a sacar de la duda. Dice, siempre fieles al programa. Claro que sí, desde muy... Ah, no, no es cierto. Ya me metí en problemas, no es cierto. Dice, soy Garra de León, mi morrita es Araceli. Ah, bueno, Araceli, le mandamos un saludo muy especial porque es la encargada de la cocinada. Muy bien, Araceli, espero que te quede deliciosa la comida y que la disfruten muchísimo. Muchas gracias por estar en sintonía de Estéreo Sol. Y oigan, ya vieron por ahí en las redes sociales de Estéreo Sol precisamente que pues ya están por ahí a la venta algunos boletos con precio especial para irnos a ver a Ricardo Arjona en el mes de noviembre. Ay, yo quiero ir a verlo, oigan, quiero ir a cantar a todo pulmón los éxitos de Ricardo Arjona. Nunca lo he visto en vivo, así que sería algo que me encantaría. Ricardo Arjona con su tour Lo que el Seco no dijo. Se presenta en Tijuana el próximo 26 de noviembre del 2026 en el Estadio Caliente. Así que vayan por ahí a checar en las redes sociales de Estéreo Sol porque ahí está este anuncio, este aviso, donde puedes adquirir boletos con descuento, además de a meses sin intereses. Eso nos interesa, así que vamos a ver a Ricardo Arjona. ¿Qué les parece para cantar este éxito que es uno de mis favoritos? Realmente no estoy tan solo. 3 de la tarde con 22 minutos. Éxitos y clásicos en Estéreo Sol 101.1 FM. Yo soy Cindy Olivas, con ustedes hasta las 4 de la tarde. ¡Qué rico! Comida típica de Veracruz está cocinando por allá Araceli. Buen provecho para todos.

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2: Este jueves 28 de mayo cerrará la ventanilla de recepción de solicitudes del Programa Estatal de Apoyo para el Sector Pesquero y Acuícola 2026, promovido por la administración de la gobernadora Marina del Pilar Ávila Olmeda, a través de la Secretaría de Pesca y Acuacultura, informó su titular Alma Rosa García Juárez, quien reiteró el llamado a las y los productores de todo el estado para que aprovechen los beneficios de este programa.
1: RCE informa.
2: Más de 670 kilogramos de basura fueron retirados de Playa Hermosa durante la jornada Juntos por Nuestras Costas, un esfuerzo de limpieza binacional entre el gobierno de Ensenada y la organización Mares Foundation de San Juan Capistrano, California.
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2: Con la ilusión y motivación de cumplir una promesa hecha a su padre, quien falleció a finales de 2025, la luchadora mexicana Edna Jiménez Villalba afronta su primer ciclo olímpico, proceso que inició de espectacular manera con su clasificación a los Juegos Panamericanos Lima 2027.
3: Para RCE Noticias, Carla López.
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Acabamos de escuchar a Yuri con el tema Cuando baja la marea. Son las 3 de la tarde con 41 minutos y nos vamos con otro éxito, otro clásico. Ahora en la voz de Vicentico, esto que es Los Caminos de la Vida. Lo escuchas en Estéreo Sol 101.1 FM.

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Así que allá nos vemos el próximo 19 de junio en Casa Magnolia, en esta expo empresarial Mujeres Apoyando Mujeres, presentado por Mega Metal, Colegio Garabatos, Fistema, Bluma Skincare, Vinícola Castillo Ferrer y muchas más. Están pasando en esta tardecita, martes 26 de mayo del 2026, que están celebrando hoy. Cuéntenme, platíquenme, me quedan solamente unos minutitos por aquí con ustedes y los quiero aprovechar escuchando grandes éxitos, grandes clásicos de la música en español. Y nos vamos ahora con esto a cargo de el señor Emanuel. Es una canción, híjole, buenísima. Esto es Pobre Diablo, 52 después de las 3 de la tarde.

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1: Ya me voy, me despido. Los espero mañana en punto de las 6 de la mañana en The Morning Rock y a partir de las 2 de la tarde en esto que es Clásicos y Éxitos a través de Estéreo Sol 101.1 FM. Los dejo con esto de Shakira, Moscas en la Casa.

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0: Estuvo, ¿no?
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0: póngame la cumbia otra vez, por favor, que está buenísima.
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2: En un acto que consolida la participación de la sociedad civil en las estrategias de paz y orden público, la gobernadora Marina del Pilar Ávila Olmeda encabezó el proceso de insaculación y toma de protesta de las y los nuevos integrantes honoríficos del Consejo Ciudadano de Seguridad del Estado.
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2: Autoridades del 15 Ayuntamiento de Los Cabos recibieron la visita oficial del embajador de Canadá en México, Cameron McKay, quien sostuvo una reunión de trabajo en el Palacio Municipal de San José del Cabo con autoridades municipales, con el objetivo de fortalecer los lazos de cooperación institucional, turística y de seguridad entre Canadá y el municipio.
1: RCE informa.
2: El voleibol de playa mexicano defendió exitosamente su territorio, gracias a la obtención de 2 medallas, un oro y una plata, en la cuarta etapa del Tour Norseca 2026, celebrada en Madero, Tamaulipas.
3: Para RCE Noticias, Carla López.
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